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3: Brindo con Fanta y como ninguno, brindo también por el Salmo 91. Por el Salmo 91, ahí sí, y oración, le saludamos con esta canción. Oración, ahí sí, con mucho canto, le saludamos de Radio Impacto, pues. Caminando, caminando por este mundo de dolor, dirigiendo nuestros pasos al Palacio del Señor, pues. ¡Uy, uy!

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3: 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Antes andaba perdida y ahora vive en el amor del Señor. Amén.

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3: Brindo con Fanta y como ninguno, brindo también por el Salmo 91. Por el Salmo 91, ahí sí, y oración, le saludamos con esta canción. Oración, ahí sí, con mucho canto, le saludamos de Radio Impacto, pues. 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
3: Como no hay primera sin segunda, y dice, Vanessa se llama la hermana y lo dice con valor. 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Amén.

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3: Brindo con Fanta y como ninguno, brindo también por el Salmo 91. Por el Salmo 91, ahí sí, y oración, le saludamos con esta canción. Oración, ahí sí, con mucho canto, le saludamos de Radio Impacto, pues. Caminando, caminando por este mundo de dolor, dirigiendo nuestros pasos al Palacio del Señor, pues. ¡Uy, uy!

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3: 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Anta andaba perdida y ahora vive en el amor del Señor. Amén.

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3: Brindo con Fanta y como ninguno, brindo también por el Salmo 91. Por el Salmo 91, ahí sí, y oración, les saludamos con esta canción. Oración, ahí sí, con mucho canto, les saludamos de Radio Impacto, pues. Caminando, caminando por este mundo de dolor, dirigiendo nuestros pasos al Palacio del Señor, pues. ¡Uy, uy!

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3: 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Antes andaba perdida y ahora vive en el amor del Señor. Amén.

0: Así que cualquier mortal o cualquier carnal chuletón va a prender su motor infernal.
1: ¡Órale, carnal! Es Albert Emiliano con Natán el Profeta. ¿Qué te pasa, chuletudo?

0: papada. ¿Eh?
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3: Brindo con Fanta y como ninguno, brindo también por el Salmo 91. Por el Salmo 91, ahí sí, y oración, le saludamos con esta canción. Oración, ahí sí, con mucho canto, le saludamos de Radio Impacto, pues. Caminando, caminando por este mundo de dolor, dirigiendo nuestros pasos al Palacio del Señor, pues. ¡Uy, uy!

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3: Como no hay primera sin segunda, y dice, Vanessa se llama la hermana, y lo dice con valor. Antes andaba perdida y ahora vive en el amor del Señor. Amén.

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3: Brindo con Fanta y como ninguno, brindo también por el Salmo 91. Por el Salmo 91, ahí sí, y oración, le saludamos con esta canción. Oración, ahí sí, con mucho canto, le saludamos de Radio Impacto, pues. 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
3: Como no hay primera sin segunda, y dice, Vanessa se llama la hermana y lo dice con valor. Antes andaba perdida y ahora vive en el amor del Señor. Amén.